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Puedo ver las multitudes. Puedo oír su gran refrán. Pues el Cristo ha venido y ha vencido a Satán. Y los salvos por su gracia empiezan a cantar alabanzas al Cordero Jesús.

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Hola, por favor, no me cuelgues. Es que desde que te conocí no he dejado de pensar en ti. Ya sé que eres cristiana y yo no, pero por favor, dame la oportunidad. ¿Por qué no?

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1: Señor, cuando veo tu grandeza y tu inmenso poder, me doy cuenta que no tengo nada que ofrecerte. Por eso vengo ante ti, Señor, ofreciéndote mi canción, mi vida, oh Dios.

Señor, queremos ser olor fragante. Queremos ser sacrificio acepto, agradable a ti.

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2: Esta canción es para ti, amigo, para que reflexiones.

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1: Hay cosas en la vida que yo quisiera comprender, y una de ellas es el amor de Dios.

porque de tal manera amó Dios al mundo, que ha dado a su Hijo unigénito, para que todo aquel que en Él cree no se pierda más, tenga la vida.

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Este es el día que ha hecho el Señor. Dice el Salmo, nos vamos a gozar y nos vamos a alegrar en el Señor. ¿Cuántos están listos para alegrarse en esta noche?

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Porque ¿sabes qué? No fuiste tú ni tu madre que decidieron que estuvieras aquí. Él te llamó, te seleccionó, te miró, te dio por profeta a las naciones.

quiero que levante la mano todo aquel que hoy quiera reconciliarse con Dios, que diga como dice esta canción: ya no puedo correr más, ya no puedo caminar más si tu presencia no va conmigo. Repite conmigo: Señor Jesús,

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0: se la ganará. Un aplauso fuerte para ella. Queremos vivir cerca de ti siempre, Jesús. ¿Cuántos quieren vivir cerca de Él? Apláudale fuerte a Él.
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Georgina era su nombre. Una abuelita tierna que con autoridad nos hablaba de Dios. Perseveró ella con fe y él respondió a su clamor.

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1: Acallamos nuestra alma delante de ti. Y no queremos, Señor, que nadie ni nada nos estorbe para oír tu voz.

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El hombre que se emborracha, Satanás lo zarandea, se lo lleva para el mundo y esa es la cosa más fea. El hombre que se emborracha,

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Ahora yo quisiera invitar a la muchacha más preciosa que está aquí en esta noche, a Pecos. Una de las cosas que aprendes con el paso de los años, después de haber conocido al Señor por muchos años y servirle, es que Él es no solamente fiel, sino que Él te enseña después de algún tiempo a confiar totalmente. Yo sé que hay momentos de duda a veces, hay momentos de incertidumbre, de confusión, pero en medio de todo nuestro corazón está totalmente confiado, totalmente seguro en que Él está a cargo de todas las cosas en nuestra vida, y de eso se trata esta canción.

0: Bueno, antes de que te vayas a sentar, Pecos, yo quiero cantar una canción para ti. Esa canción ya la han escuchado ustedes, yo la escribí, estaba en una cabaña en las montañas de Chihuahua, en un retiro, y una mañana estaba pensando en todas las bendiciones de Dios a mi vida, que son muchísimas. Y entre esas bendiciones, pues obviamente es mi esposa. Y bueno, pensando en esas bendiciones, empecé a escribir esta canción que le voy a cantar a ella, pero para que la escuchen ustedes también.
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2: Con sabiduría afirmó el Señor la tierra. Con inteligencia estableció los cielos. Por su conocimiento se apartaron las aguas, y las nubes dejaron caer su rocío. Hijo mío, conserva el buen juicio. No pierdas de vista la discreción. Te serán fuente de vida, te adornarán como un collar. Podrás correr tranquilo tu camino, y tus pies no tropezarán. 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

0: Que la gracia del Señor sea con nosotros. Muy buenos días, amados hermanos. Una cordial bienvenida. Saludo cariñoso para todos nuestros amigos, especialmente, y todos los que estamos aquí cada mañana, como decía ahí alguien, para renovar nuestras fuerzas. Yo digo, más para agradecerle al Señor. Qué bueno, hermano misionero Wilson Fernández, un abrazo para usted, para la familia, para todos los hermanos ahí en el norte de Perú. Dios bendiga al pastor Julián, su esposa, y a toda la congregación Misión Evangélica de Cartavio. Saludos para nuestros padres Francisco y Virginia, y también para Juan Caballero. Dios te bendiga, hermano. Bendiciones también para mi hermano Jorge Víctor Anca, aquí en Perú. Dios te bendiga, mi hermano. Excelente comentario lo que acaba de compartir usted con relación a nuestra presidenta Keiko Fujimori aquí en Perú. Vamos a estar compartiendo eso. Bueno, esta mañana nosotros ya estamos aquí para compartir, como siempre, tus amigos que te acompañan desde muy temprano en este devocional Amaneciendo con Dios.
1: Aleluya, qué bonito amaneciendo con Dios. Buenos días, mis hermanos, Dios les bendiga abundantemente. Un abrazo con mucho cariño para cada uno de ustedes. Hoy leeremos el libro de los Hechos, capítulo 9, la conversión de Saulo. Aleluya, hermoso, hermoso. Saulo, respirando aún amenazas y muerte contra los discípulos del Señor, vino al sumo sacerdote y le pidió cartas para la sinagoga de Damasco, a fin de que si hallase algunos hombres o mujeres de este camino, los cogiese presos y los trajese a Jerusalén. Mas yendo por el camino, aconteció que al llegar cerca de Damasco, de pronto le rodeó un resplandor de luz del cielo. Saulo, cayendo en tierra, oyó una voz que le decía: Saulo, Saulo, ¿por qué me persigues? Saulo dijo: ¿Quién eres, Señor? Y le dijo la voz: Yo soy Jesús, a quien tú persigues. Dura cosa te es dar coces contra el aguijón. Saulo, temblando y temeroso, dijo: Señor, ¿qué quieres que yo haga? Y el Señor le dijo: Levántate e ingresa en la ciudad y se te dirá lo que debes hacer. Y los hombres que iban con Saulo se pararon atónitos, oyendo a la verdad la voz, mas sin ver a nadie. Entonces Saulo se levantó de la tierra y, abriendo los ojos, no veía a nadie. Así que, llevándole por la mano, le metieron a Damasco, donde estuvo 3 días sin ver y no comió ni bebió. Había entonces en Damasco un discípulo llamado Ananías, a quien el Señor dijo en visión: Ananías. Y él respondió: Heme aquí, Señor. Y el Señor le dijo a Ananías: Levántate y ve a la calle de la que se llama Derecha y busca en casa de Judas a uno llamado Saulo de Tarso, porque he aquí, él ora y ha visto en visión a un varón llamado Ananías, que ingresa y le pone las manos encima para que recobre la vista. Entonces Ananías respondió: Señor, he oído de muchos acerca de este hombre. ¿Cuántos males ha hecho a tus santos en Jerusalén? Y aún aquí te Tiene autoridad de los principales sacerdotes para prender a todos los que invocan tu nombre. El Señor le dijo, ve, porque instrumento escogido me es este para llevar mi nombre en presencia de los gentiles y reyes y de los hijos de Israel. Porque yo le mostraré cuánto le es necesario padecer por mi nombre. Fue entonces Ananías e ingresó en la casa y poniendo sobre él las manos dijo, hermano Saulo, el Señor Jesús que se te apareció en el camino por donde venías me ha enviado para que recibas la vista y seas lleno del Espíritu Santo. Y al momento le cayeron de los ojos como escamas y recibió al instante la vista y levantándose fue bautizado. Y habiendo tomado alimento recobró fuerzas y estuvo Saulo por algunos días con los discípulos que estaban en Damasco. ¡Qué maravilla! ¡Oh, aleluya! Gracias, mi Señor. Bendito Dios, te alabamos, porque tú eres Dios que cambias, que transformas. Dios de hechos poderosos, extraordinarios. Nadie puede resistirse ante tu presencia. Tu poder es mayor que toda fuerza humana. Gracias, Señor, porque sigues cambiando vidas, porque sigues cambiando, Señor, hombres y mujeres para ti. Señor, sigue obrando en cada corazón. Oramos por aquellos que están perdidos todavía, que están en tinieblas para que sean salvos. Sigue usando a tus pastores, misioneros, obreros, evangelistas, Señor, y que tu palabra siga llegando por este medio a todas las naciones. Y la gente conozca que tú eres el Dios verdadero. Gracias, Señor. Gracias, mi Jesús precioso. Gracias, toda la gloria para ti. Gracias, mi amado Espíritu Santo. Aleluya. Amén. Amén.
0: Estamos amaneciendo con Dios. Hermana Elsa, Dios te bendiga. Desde aquí de Chimbote, Perú, se une también en esta madrugada y nos alegra mucho poder disfrutar de este devocional. Estamos amaneciendo con Dios. Empezamos a compartir hermosa música que es parte de nuestra vida espiritual.

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Bueno, esta es nuestra última bendición que nosotros podemos compartir a través de esta señal digital. En esta hora nosotros ya tenemos aquí a nuestro querido hermano José Jiménez cantando desde Veracruz, México, esta hermosa melodía que nos llena de alegría el corazón, de verdad. ¡Que viva Cristo! ¡Que viva México! ¡Que viva Estéreo Revelación Radio!

0: Estamos muy felices porque seguimos celebrando nuestro sexto aniversario. Agradecemos a Papito Dios por concedernos un año más compartiendo los podcasts de Café con Jesús, programa exclusivo de Radio Parusía, 88.3 FM. Soy el pastor Evans Bustamante y para mí es un honor y un gran privilegio compartir una edición más del Café Devocional que nos dice para el día de hoy: sé generoso con lo que Dios te dio. Dice Proverbios capítulo 11, versículo 24 y 25. Unos dan a manos llenas y reciben más de lo que dan. Otros ni sus deudas pagan y acaban en la miseria. El que es generoso prospera. El que reanima será reanimado. Interesante, ¿verdad? La generosidad es un tesoro precioso. Ese atributo se ve perfectamente en la forma en la que Dios nos trata. Con gran generosidad, Él nos dio a su Hijo Jesús, y junto con Él nos da todas las cosas esenciales para nuestra existencia y hasta mucho más de lo que necesitamos. Muchas personas reflejan ese principio divino compartiendo graciosamente con otros lo que poseen, aun cuando tienen poco. A Dios le agrada que le imitemos en generosidad y amor. Él recompensa al que da con alegría y al que se interesa por los necesitados. Haz multiplicar las bendiciones recibidas, repartiéndolas con los que necesitan. Puedes tener la certeza de que Cristo te recompensará. Así es que, practiquemos la generosidad. Ora, abre el corazón y extiende tu mano. Como dice Mateo capítulo 5, verso 7. Dichosos los compasivos, porque serán tratados con compasión. No retengas lo que Dios te ha concedido. Recuerda que no perdemos cuando damos. Da de forma espontánea y discreta. Mateo capítulo 6, verso 3 dice: que no se entere tu mano izquierda de lo que hace la derecha. Aún lo poco puede ser multiplicado con Dios. Mira a tu alrededor y ayuda siempre que puedas con lo que te sea posible. No des esperando algo a cambio. Eso sería un regateo egoísta y nada generoso. Recuerda lo que dice 2 Corintios capítulo 9, verso 7. Dios ama a los que dan con alegría. Así es que, imitemos al Señor. Reparte generosamente y ve cómo la satisfacción del necesitado hace bien al corazón. Acompáñame a un momento de oración. Oremos. Papito Dios, gracias por todo lo que has hecho en la vida de tus hijos. Te doy gracias por la dádiva más grande concedida a través de Jesucristo. Hay tiempos difíciles, pero tú me has dado mucho más de lo que necesito. Por eso, te pido que abras mi corazón. No puedo cerrar los ojos a aquellos que están necesitados, estén cerca o lejos. Señor, ayúdame a ayudar, aunque solo pueda dar poco. Quiero imitar tu generosidad. Bendice a todos los que son generosos y recompénsales de acuerdo con tu gracia infinita. En el nombre de Jesús, amén. Gran privilegio haber podido compartir el café devocional de Café con Jesús. Soy el pastor Evans Bustamante. Y reitero mis agradecimientos a cada uno de ustedes por compartir los podcasts de Café con Jesús. Y me despido enviándote, como siempre, un súper abrazo. Rompe costillas. Mil bendiciones. Hasta nuestro próximo programa.
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0: Estamos amaneciendo con Dios y gracias, gracias porque de verdad lo hacemos más real, más vivo. Gracias, Isaac, qué bonita voz. Isaac es nieto de nuestra hermana Jenny Elizabeth ahí en Colombia y nos mandó este regalo. Te saludo. Claro que sí, no estamos mintiendo porque ahí en Colombia se está escuchando Estéreo Revelación Radio como en muchos de los países, como en Costa Rica, y ya tenemos aquí a nuestro querido pastor Marcos Amor en esta mañana. Dios te bendiga, pastor, y gracias por estar siempre con nosotros.
1: Muy buenos días tengan todos y cada uno mis queridos hermanos. Qué gusto, qué privilegio saludarlos en esta preciosa mañana. Mañana de viernes 7. Aleluya, gloria a Dios, sea el nombre del Dios bendecido en todas las áreas, que el Señor sea glorificado, que el Señor sea exaltado en este nuevo y maravilloso día, día de muchísima, muchísima bendición, porque tú lo estás creyendo, porque yo lo estoy creyendo y porque para Dios usted y yo somos nada más y nada menos que sus hijos. Entonces tenemos la dicha, el privilegio y la bendición de estar todos los días de 2:30 a 4 o 5 de la mañana orando, clamándole al Señor, porque Él dice en su palabra: clama a mí, yo te responderé. Entonces el Señor en esta madrugada nos está dando la oportunidad para que usted y yo, unánimes, estemos alabando y glorificando el santo nombre de Jehová. No importa en el país que tú te encuentres, mi hermano, mi hermana, no importa. No importa donde usted esté. Con la unción del Espíritu Santo, con la presencia del Espíritu Santo, estamos siendo conectados juntos en un mismo sentir para que nuestras oraciones lleguen a la presencia de nuestro Señor Jesucristo como bálsamo. Sí, mi hermano, qué lindo, qué precioso, qué maravilloso es alabar el nombre de nuestro Señor Jesucristo. Bueno, como siempre, ahí tenemos la lecturita. Dios ha sido muy bueno, Dios ha sido muy maravilloso, y Él siempre tiene cuidado absolutamente de sus hijos. Y ahora yo los invito a ustedes, mis queridos hermanos, que busquemos de sus

Santa Divina Presencia, y los invito para que busquemos en 2 Corintios 10:3. ¿Qué nos dice 2 Corintios 10:3? Pues aunque andemos en la carne, no militamos en la carne. Usted tal vez se dirá, pero si está diciendo que, si nos está diciendo aquí bien claro, que andamos en la carne, más adelantico dice, no militamos según la carne. Hay dos cosas diferentes. Yo estoy en la carne, pero no le pertenezco a la carne, porque la carne es inmundicia. La carne es pecado. La carne te lleva a usted a todo lo que usted quiera tener en pecado. Ahí vas a encontrar adulterio, drogadicción, prostitución y muchísimas cosas más, alcoholismo, borracheras, mentiras, ay, tantas cosas que encontraría usted en la carne. Pero usted tiene el privilegio y la bendición de que usted llevó esa carne se la dio a nuestro Señor Jesucristo para que Él en la cruz muriera por usted y por mí. Entonces, esa carne ya no tiene la autoridad, ya no tiene el poder que usted tiene, porque usted ahora está en la carne, pero no le pertenece a la carne. No militamos en la carne. No militamos. Ahora usted y yo le pertenecemos a nuestro Señor Jesucristo, y mi corazón, tu corazón, está en obediencia ante la presencia de nuestro Señor Jesucristo. Yo quiero que, en otras palabras, aunque vivimos en un cuerpo humano, nuestra milicia no es según la carne. Y desde el 4 versículo comienza a hablarnos sobre las armas de nuestra milicia, porque las armas de nuestra milicia no son carnales, sino poderosas en Dios para la destrucción de la fortaleza. De la fortaleza, dice. Tú tienes en tu boca el querer como el hacer. Usted reprenda todo lo que no es de Dios, repréndalo en el nombre de Cristo Jesús. Reprenda todas esas cosas que usted venía acarreando y no lo dejaba caminar. Ya hoy usted rompe con esas fortalezas y entrega nuestras armas y entrega al Señor tu cuerpo, tu corazón, tu alma, tu espíritu. Sí, mi hermano, nuestras armas no son humanas, ni han sido concebidas con el entendimiento humano, pero son poderosas en Dios para la destrucción de la fortaleza. No importa de qué tipo de fortaleza se trate, ya sean fortalezas intelectuales y fortalezas mentales, fortalezas políticas, fortalezas científicas o fortalezas médicas. Contamos con las armas precisas para destruir esas fortalezas malignas y neutralizadas en Cristo Jesús. Aleluya, mi hermano. Gloria a Dios, porque ya usted puede reprender toda enfermedad. Usted puede decirle al Señor: Señor Jesús, necesito sanidad en mi vida. Pon tu mano preciosa, Espíritu Santo,
camine sobre mi cuerpo, úngeme desde la cabeza hasta los pies, permita que yo pueda ser en todo aspecto, Señor Jesucristo, sano. Si tú lo crees, mi hermano, tú lo puedes hacer. Simple y llanamente acordémonos, como le dije la vez pasada, tengamos fe para que esa fe se complemente más rápidamente y se haga ancha. La palabra fe. Sí, mi querido y apreciado hermano. No importa de qué tipo de fortaleza se trate. ¿Por qué? Porque usted tiene que aprender, mi hermano, a pelear todas las fortalezas, todo lo que usted sabe cómo pelearlo. En las Escrituras, de inicio, el Espíritu Santo, a través del apóstol Pablo, menciona una de las muy eficaces armas de nuestra milicia, que es la profecía. Debes usar la profecía como una arma para militar tu milicia espiritual, para levantar para usted a través de esa milicia espiritual, que no es la misma milicia de las fortalezas negativas. No, usted está usando una milicia espiritual. Allá en el libro allá con el apóstol Pablo, él menciona una de las muy eficaces armas de nuestra milicia, nuestra profecía. Debemos usar la profecía como una arma para militar tu milicia espiritual por la fe de todo lo que la palabra de Dios afirma. Sí, mi hermano, con tu palabra, con la palabra que Dios te da, con la palabra, con el arma, usted simple y llanamente peleará la buena batalla. Peleará y luchará contra huestes celestiales. No importa, mi hermano, no importa. El Señor, en el momento que usted entregue su corazón a Cristo, Él inmediatamente te perdona. Inmediatamente te perdona. Porque lo estás haciendo de corazón. Sí, mi hermano. Estás haciéndolo de corazón. No de labios fingidos. Oiga, la palabra nos dice. Tenemos que hacerlo de corazón, no de labios fingidos. Es difícil, mi hermano. Yo sé que es difícil. Pero no es imposible. De modo que debes siempre proclamar su palabra. La palabra de Dios en tus labios es la espada del Espíritu. En tus labios, mi hermano, en tus labios es la espada del Espíritu. Cuando usted sienta, porque muchas veces lo sentimos usted y yo, que estamos en un lugar donde no podemos estar, inmediatamente tenemos que reflexionar y decirle: Señor, si tú vas conmigo, yo pelearé esta batalla. Pero si yo voy solo, mi hermano, devuélvase. No importa la casa donde esté, no importa con la familia que usted esté, si no es guiado por el Espíritu Santo, no te metas ahí, porque puede estarse metiendo a la boca del lobo. ¿Me entiende? Entonces, tenemos que estar preparados.
por inspiración del Espíritu Santo, es una palabra profética para el momento en el que la requieres. Con ella puedes llevar tu vida de gloria en gloria. Además, puedes reformar y redirigir tu vida. También puede prevalecer sobre los sucesos o circunstancias inaceptables de la vida. ¿Qué dice Dios sobre ti? ¿Qué dice Dios de las almas que se pierden? ¿Qué ha dicho sobre tu vida? Usa, hermano o hermana, esas palabras para que pelee la buena batalla y para hacer que su voluntad se establezca en tu vida, en tu nación, en tus vidas, en las vidas de tus hijos, de tu esposo, de tu esposa, de tus vecinos, de su padre, de su madre. Hay que aprender a pelear esa buena batalla, pero siempre sobre el conocimiento de nuestro Señor Jesucristo. Si tú no tienes palabra, no puedes pelear esa batalla. No, mi hermano, mi hermana, no, así no es. Tenemos que estar llenos de la palabra de Dios. Tenemos que estar rumiando la palabra de Dios, dándole vuelta a la palabra de Dios, porque cada palabra que usted aprende, cada vez que usted abre la Biblia y ve y escucha, lee una palabra, esa palabra te está indicando a usted algo diferente. Ya la está mirando con otras perspectivas, con otra manera de usted de hablar. Declárate, mi hermano, mi hermana, declárate en victoria. Sí, mi hermano, declaremos victoria en todo lo que usted y yo hacemos. No dudemos de lo que Jesucristo hizo. Acordémonos cuando Jesucristo fue crucificado. Habían a la par de él dos ladrones o criminales. Bueno, dos personas malas. Uno de ellos insultó al Señor. Yo lo digo así, que insultó al Señor. ¿No es que usted eres Dios? Si eres Dios, ¿por qué no te bajas de esa cruz y nos libera a nosotros? Eso decía aquel ladrón, porque en su mente nada más existían las cosas negativas. Y si él se bajaba de esa cruz, era para ir a seguir haciendo las cosas malas. Pero resulta que al otro lado había otra persona, y reprendió al primero. Lo reprendió y le dijo: ¿acaso no te das cuenta quién es él? Él al menos no tiene nada de culpa de lo que le está sucediendo. Mas nosotros sí. Nosotros, por esta causa, por lo que hicimos, merecemos morir. Él no merece morir. Pero resulta que el Señor Jesucristo en ese momento estaba en la cruz, no porque haya sido el hombre que lo crucificó, sino porque era un mandato de Dios para que él en la cruz muriera por tus pecados, por mis pecados, y ahí en esa cruz fue crucificado por amor a su pueblo, por orden, obediencia a Dios. Sí, mi hermano, por obediencia a Dios. Más que dijo el otro prisionero: Señor,
acuérdate de mí cuando estés en el paraíso. ¿Cómo sabía él? ¿Cómo entendía él? ¿Cómo comprendía él que Jesucristo iba a estar en el paraíso? ¿Y qué le dijo? ¿Qué le dijo el Señor? Hoy estarás conmigo en el paraíso. Hoy. ¿Qué fue? Tal vez media hora después de que falleció, tres horas, pero hoy estarás conmigo en el paraíso. Ese fue verdaderamente el primer ladrón. Sí, mi hermano. El primer ladrón de bendición que se llevó, porque él reconoció a nuestro Señor Jesucristo como único salvador de nuestras vidas. Y a pesar de que él no tenía conocimiento de la palabra, pero él logró ver la injusticia que le hacían a él y cómo se suscitaban los milagros, cómo se veían las obras de Dios ahí mismo. Mi hermano, déjeme decirte que cuando usted recibe a nuestro Señor Jesucristo en tu corazón, en ese mismo instante empieza usted a cambiar su semblante, su forma de hablar, su forma de caminar, su forma de actuar, empieza a cambiar. Hasta que llega el momento en que todo el mundo, todas las personas lo están mirando y dicen, mira, ¿te acordás? Ese fulano no era aquel así. Ah, pero mírelo ahora cómo está. Mire ahora cómo anda. Ya no dice malas palabras. Ya no roba, ya no choricea, ya no fuma marihuana, ya no fuma, ya no está en la drogadicción, ya no está en el alcoholismo, ya no está en la prostitución. ¿Por qué, mi hermano? Porque él o ella le abrió las puertas al Señor y le dijo, Señor, yo te recibo en el nombre que sobre todo nombre, en el nombre de Cristo Jesús, papá Dios, te recibo como mi único Señor y Salvador de mi vida. Así fue lo que hizo ese varón. Acuérdate de mí cuando estés en el paraíso. El Señor lo miró, me imagino yo que el Señor lo miró con esos ojos amorosos, llenos de amor, y le dijo, hoy estarás conmigo en el paraíso. Entonces, mi hermano, ¿qué nos está enseñando el Señor? ¿Qué nos está diciendo el Señor? ¿Ah? Que tenemos que buscarlo de todo corazón. Tenemos que hacer de él lo que él nos pide que hagamos. Y aparte de eso, sabemos que el Señor va a pelear la buena batalla. Para hacer su voluntad se establezca en tu vida y en tu nación, mi hermano. Y en las vidas de los hombres y mujeres alrededor del mundo. Sí, mi hermano. Así como lo ve usted, ¿eh? Qué lindo es pertenecer a este lindo y precioso equipo de Cristo Jesús. Solamente recibimos ganancia. En todas las áreas recibimos ganancia. Declare, mi hermano, que el Señor Jesucristo estará contigo hoy, mañana y siempre. Porque Él le está poniendo un sello a tu corazón, a tu vida, a tu cuerpo. No tocar propiedad privada. ¡Ay, aleluya! Santo es el nombre de Dios. Mi hermano, vamos a orar. Vamos a darle gracias a Dios por esta palabrita tan preciosa que nos dio. Y pongamos a nuestros pastores, nuestro pastor Néstor, a nuestra amada pastorcita segunda, en sus santas y divinas manos, a su familia, a todos los vecinos, a todo el pueblo de Estéreo Revelación Radio. Que Dios los cuide, que Dios los gobierne, que Dios los proteja en todas las áreas.
que allá en el caminar por donde ustedes están, por donde ustedes van, mis hermanos, que bendiga sus casas, que bendiga sus hijos, sus nietos, sus esposas, esposos, que bendiga todo lo que usted tiene. Sí, mi hermano, simplemente digámosle, Señor, gracias. Gracias, gracias por todo lo que me ha prestado. Porque es cierto, tú tienes grandes, puedes tener grandes fincas, grandes cosas, pero no son tuyas. Usted tiene que distribuirlas, usted tiene que cuidarlas, porque son prestadas, el Señor se las presta. Pero no es para que usted se sienta orgulloso y humille a los demás. No, mi hermano, no se trata de eso. Se trata de hacer el bien sin mirar a quién. Yo declaro que la justicia prevalece en los corazones de los hombres alrededor del mundo y que a través de la verdad del Evangelio, la salvación, la sanidad y la salud, la prosperidad y el éxito, la liberación, la plenitud, la protección, la paz y el gozo se extienden en las naciones de la tierra. En el nombre de nuestro amado Señor Jesucristo. Amén, amén. Y yo le pido al Señor que bendiga a nuestra amada pastora, a nuestro amado pastor, que gobierne sus casas, llegue a los hospitales, llegue a donde están las personas deambulando por las calles. Señor, que tome el control de todos aquellos que de una u otra manera tal vez tengan que ir a un juzgado, a un juicio, Señor, o aquel que tenga cita a un hospital, Señor, cuídelos, protégelos, Señor, ayúdelos, sácalos adelante a todos, Señor. Sácalos adelante, Señor. Que seas tú, Señor mío, Dios mío, cuidándolos, levantándolos, fortaleciéndolos, curándolos. Bendiga a aquel que no tiene su casita propia, Señor. Ayúdele con un terrenito, Señor. Ayúdele con una bendición. Padre Santo, bendiga a todos los hermanos de Estéreo Revelación Radio, Señor, de diferentes países. Desde Costa Rica, su hermano en Cristo, Marcos Benicio Zamora, para la honra y gloria de él. Bendiciones, muy, pero muy buenos días, amados hermanos. Bendiciones.

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1: Qué hermoso día, muchas gracias hermanos, hermana Patti, un abrazo para usted, para Marisol, para toda la familia, un abrazo para mi hermano Segundo. Despertamos a un nuevo día y nos alegramos ver a mi hermana Irma González también desde Colombia. Isaac acaba de decirnos que ahí en Colombia se está escuchando, como también en muchas partes. Aquí en Sudamérica, bendiciones para mis hermanos en Bolivia, en la República de Chile, el Ecuador, Venezuela, ahí en el Brasil. Un abrazo para mis hermanos también allá en el Ecuador, ¿sí? En Argentina. Dios les bendiga a todos. Nos alegra mucho poder disfrutar cada mañana. Y pues, quisiéramos juntos orar un momento, y yo creo que este es el mejor regalo que cada mañana recibimos, el abrir nuestros ojos a un día lleno de esperanza y lleno de bendición. Nos alegramos, hermana Irma, por el avance que está usted teniendo allá. Que Dios siga bendiciendo su vida, la vida de toda la familia. Y pues, anhelamos tanto estar juntos, la distancia. Bueno, que ahora por la señal digital no hay nada imposible. Pero un día vamos a estar juntos, esa es nuestra esperanza, para nunca separarnos. Guatemala siempre se hace presente. Y ahí tenemos a nuestra hermana Glenda Flores, la pastora que siempre está ahí. Poniéndose a la brecha, especialmente en el templo, en el tiempo de clamor. Y también allá en Nicaragua, nuestra hermana Delma también, y todos participamos en esta bendición. Más que pedir, agradecer. Ese es el enfoque, ese es el deseo.
2: Que la paz y la bendición de nuestro Padre Celestial sea sobre tu vida en Estéreo Revelación Radio Perú. Te saluda la pastora Glenda de Flores de la ciudad de Guatemala. Acompáñame en el tiempo de clamor a Dios, mi Padre Celestial que estás en este lugar y en cada espacio de esta tierra. Hoy ponemos delante de ti la vida, Señor mío, de todos los que están enfermos. Oramos, Señor mío, en todos los lugares, en los rincones de este planeta Tierra, Padre, donde hay gente que está pasando momentos difíciles a causa de una enfermedad. Gente, Dios mío, que está, Dios mío, postrada en cama y no tiene la facilidad o los recursos para ir a un hospital. Hoy te pido, Padre, que bendiga, Señor, esas almas dolientes, esos cuerpos enfermos. Seas tú el antibiótico divino, seas tú restaurando todo lo que necesita ser restaurado en el nombre que es sobre todo nombre, te lo pido. Guarda esas vidas, Señor, guarda, Padre amado. El dolor es latente, Padre amado, por lo que están atravesando. Hay gente, Dios mío, que se ha resignado, Dios mío, a lo que les ha tocado. Y lloran, Padre amado, desesperados por el dolor intenso de una enfermedad. Los recursos se han acabado. Y para seguir con los tratamientos se necesita, Padre amado, de ellos para poder salir adelante. Yo te pido, Padre amado, que seas el antibiótico divino, el bálsamo, que seas, Señor mío, el que desinflame, el que restaure y que sane cada órgano interno dañado, Señor. Padre, pon gozo en medio de la enfermedad. Devuelve el gozo, Dios mío, a esta gente que está, Dios mío, pasando por momentos difíciles. En tus manos ponemos, Dios mío, el dolor, Padre, de cada enfermo, Señor. Mira cuánto niño enfermo en los lugares remotos, Padre, donde la pobreza, Dios mío, es extrema. Mire esos pequeños, Dios mío, quizá con picaduras en sus dientes, dolores de muela, Padre. Y en lugar de recibir, Señor mío, el consuelo de un medicamento, quizás son golpeados, Padre, porque no hay cómo calmarlos. O quizá hay padres, Dios mío, que están en las drogas, que están, Dios mío, en el licor, Padre. Oro por esos niños, por esos jóvenes que están enfermos, que no tienen, Padre amado, cómo ir al hospital. Clamo, Padre amado, para que seas tú sanando, salvando, restaurando. Clamo también, Padre amado, por aquellos que están, Dios mío, en los hospitales, que ni aún la morfina les quita esos dolores intensos, Señor. Eres tú el único que puede ayudar, el único, Dios mío, que puede extender su mano de poder sobre los enfermos y poner paz en medio de la tormenta. Visita las salas de los neonatos, visita las salas de pediátricas, Señor, donde hay niños, Dios mío, que a gritos, quizá porque fueron quemados, porque tienen infecciones fuertes, o porque tienen quebraduras, o porque los dolores son intensos. Ten misericordia de sus niños, Señor. Clamo, Padre amado, por aquellos que están conectados a aparatos, aquellos hombres, mujeres, Dios mío, que son padres de familia, aquellas mujeres que no pueden dar a luz, que se les ha complicado, mujeres que tienen cáncer, que están pasando momentos difíciles, que lloran amargamente porque tienen un hogar que atender, o padres de familia, Dios mío, que son las cabezas, Padre amado, que necesitan volver a su casa, Dios mío, para trabajar y darles de comer a sus hijos. Acuérdate de ellos, Señor. Acuérdate de aquellos, Padre amado, que han sido olvidados en los hospitales. Seas tú, Dios mío, obrando de una manera sobrenatural. Creemos que el tiempo de los milagros no ha pasado. Ten misericordia. Hoy te pedimos que tu mano poderosa descienda y hayan milagros masivos en todo el mundo, Padre, porque creemos que eres el médico por excelencia, Señor. Te lo pedimos, mi Padre celestial, en el nombre de tu Hijo amado, mi Señor. Amén y amén. Bendiciones.

Dios te bendiga, hermana Sandra Marisol. Dios bendiga a todos. Y agradecidos a nuestro Dios haber compartido este devocional, haberte acompañado. Y bueno, nuestra compañía sigue. Ahí está Estéreo Revelación Radio, las 24 horas del día. Y pues a compartir esto, porque no podemos guardarlo. Hay muchas personas que necesitan oír esta palabra, la palabra de consuelo, de esperanza, de bendición para sus vidas. Muy agradecidos por este nuevo día, lleno de amor de parte de nuestro Señor, lleno de oportunidades. Lo que no hemos podido hacer el día de ayer, lo podemos hacer el día de hoy. Una oportunidad que el Señor nos da. Así que ánimo para adelante. Estamos amaneciendo con Dios. Un abrazo también para toda la familia de la radio allá en Bolivia, en la República de Chile, especialmente para mis hermanos que siempre nos acompañan, como José Hermosía, Filedina, nuestra hermana Lilian Rojas, nuestro hermano Marcial, mi hermana Blanquita, ella se llama Blanca, pero ahí dice Blanquita. Bueno, que el Señor siga bendiciendo, de verdad, las vidas de todos aquellos que siempre nos acompañan cada día. Bendiciones para nuestro misionero Wilson, está haciendo un trabajo, pero muy especial. Hemos llegado a 1,000 seguidores y nuestro deseo tan grande es poder alcanzar a muchos más a través de esta señal digital. Oremos siempre porque cada mañana podamos encontrar aquí una señal firme, segura, de calidad, porque a veces el internet nos traiciona. Hay una pareja de jovencitas que cantan muy hermoso y yo no quisiera irme antes de poder compartir esta hermosa melodía. Tienen en el fondo un mensaje, pero tremendo. Así que vamos a escucharlo.

0: Qué hermosa melodía, oh Dios, quédate conmigo. Hay cosas en la vida como, por ejemplo, el único que al final de todo se va a quedar con nosotros siempre es el Señor, porque su promesa es real, no te dejaré ni te desampararé. Y después, los únicos que se quedan a nuestro lado son nuestra familia, y al final son nuestros hermanos de la iglesia, ¿verdad? Nuestros hermanos de la iglesia. Agradecemos al Señor por esta hermosa mañana, la cual nos llena de nostalgia, saber que muchas veces la vida nos golpea y las personas que más amamos no están en el momento. Pero el Señor nunca, nunca deja de acompañarnos. Por eso es que cada mañana nosotros decimos, estamos amaneciendo con Dios. Te damos gracias, Padre, por la bendición, Señor, que siempre tenemos de estar cada mañana, Señor. Agradeciéndote, Señor, por ese nuevo día. Señor, gracias por tu amor, por tu cuidado, Señor, por dándonos la oportunidad de despertar a un nuevo día, Señor, el cual nos llena de esperanza, Señor, de poder, Señor, estar delante de ti para decirte gracias. Gracias por la vida de nuestros hijos, Dios, por sus vidas, Señor, ahí donde están, ministralos, alcánzalos con la bendición, Señor, generacional que siempre tienes para darnos, Señor. Gracias por nuestros hermanos que han logrado, Señor, y están recibiendo ya la respuesta, Señor, de parte tuya, porque tú nunca guardas silencio, Señor. Siempre estamos, Señor, recibiendo por amor a ti mismo, Señor, la bendición que tú tienes preparado para tus hijos. Consuela, Señor, al que está triste, enlutado, cambia ese manto a un manto de alegría, de contentamiento, Dios. Que toda opresión, aún, Señor, toda maldición generacional, Señor, sea quitada, Señor. Oh Dios, cambia en bendición, en alegría, en contentamiento, que cada hombre, cada mujer, que cada uno de tus hijos, Señor, podamos refugiarnos en ti, Señor, y aunque las dificultades vengan, podamos, Señor, estar seguro, Señor, bajo la cobertura tuya, siempre, Padre. Oramos por aquellos que no te conocen, Señor, alcánzalos, tocando sus vidas, trayendo a memoria cuántas bendiciones, cuántos favores has hecho, Señor, hasta el día de hoy. Y muchas veces se han quedado ahí, Señor, en el anonimato, que den ese paso para encontrarse contigo, Señor. Tú estás ahí, Señor, atraerlos con cuerda de amor. Gracias, Señor, por perdonarnos, por ayudarnos, por renovar nuestras fuerzas cada mañana, Señor. Gracias, Padre. En el nombre de Jesús, llevamos todo este programa, Señor. Gracias por la compañía de mis hermanos, que al abrir este portal puedan hallarte a ti, no a nosotros. Hablando, Señor, de tu grande amor, de la oportunidad y la esperanza que tú das, Señor, en el nombre de Jesús. Un abrazo, hermanos. Dios bendiga cada una de sus vidas y disfrutemos de este maravilloso día. Y no olvidemos que el día bueno no lo hace nadie, sino tú mismo. De ti depende que puedas tener un día bueno y bendecido.
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Señor, desde la profundidad de nuestro corazón te hemos cantado, porque creemos firmemente que tú eres el único que mereces la gloria, la honra y todo el honor.

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0: Démosle la bienvenida muy fuerte a Fanny Lou aquí a la casa.
1: Gracias, gracias. Muy bendecida de estar aquí. Te quiero, Alex, gracias.
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verdad. Tus palabras son eternas y te adoramos, Señor. Levanta tus brazos, abre tu corazón.

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Tú eres mi tesoro, Jesús. 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

Georgina era su nombre. Una abuelita tierna que con autoridad nos hablaba de Dios. Perseveró ella con fe y él respondió a su clamor.

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Salmos capítulo 8, versículos 3 y 4. Cuando veo tus cielos, obra de tus dedos, la luna y las estrellas que tú formaste, digo, ¿qué es el hombre para que tengas de él memoria? Y el hijo del hombre para que lo visites. El gran interrogante del ser humano a través de todas las épocas ha sido, ¿quién es el hombre? Elifaz, uno de los grandes amigos de Job, dijo, pero como las chispas se levantan para volar por el aire, así el hombre nace para la aflicción. Job capítulo 5, verso 7. El concepto de Elifaz sobre el hombre era dolor, aflicción y sufrimiento. Pero Dios, al crear al ser humano, aunque le hizo inferior a los ángeles, lo concibió superior a todas las demás criaturas de la tierra. El mismo Creador lo hizo para que fuera el portador de su imagen y semejanza, y para que estableciera su reino en esta tierra. El Creador del universo quiso que todo estuviese gobernado por leyes, tanto en el reino espiritual como en el reino natural. Por lo tal, al crear al hombre, condicionó su libertad exclusivamente a la obediencia de su palabra y sus leyes. Aunque Dios fue muy generoso con la primera pareja y le concedió todas las cosas en sobreabundancia, puso una clara condición al hombre: mas del árbol de la ciencia del bien y del mal no comerás, porque el día que de él comieres, ciertamente morirás. Génesis 2:17. Dios no estaba pensando en un robot que le obedeciera mecánicamente, sino en un ser que tuviera la libertad de escoger sus propios caminos. Dice Génesis 2:7, entonces Jehová Dios formó al hombre del polvo de la tierra y sopló en su nariz aliento de vida y fue el hombre un ser viviente. Dios es un Dios trino que creó a un hombre trino, el Padre, el Hijo y el Espíritu Santo. Crearon el espíritu, el alma y el cuerpo del hombre. El Todopoderoso Dios tomó en sus manos el frágil barro de la tierra y se entregó con esmero a darle una completa transformación. El hombre se convirtió en la obra maestra de Dios, según Efesios capítulo 2, versículo 10. Y esto nos habla que Dios tiene grandes propósitos y grandes planes para con todos nosotros. Muchas bendiciones.

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miran acá arriba y ven a alguien que canta con tanta libertad y con tanto amor y espero yo que se me note lo mucho que amo a mi Señor Jesús. Pero no siempre fue así. Fíjense que yo nací en un hogar cristiano. Mi mamá siempre me inculcó la palabra de Dios y me llevó a la iglesia y demás. Pero aunque yo tenía una vida de iglesia, no tenía una vida de relación con Dios. No conocía realmente quién era Él ni cómo se comportaba. Y al crecer e ingresar en la universidad, me puse un poco rebelde porque fíjense que mi papá falleció cuando yo estaba pequeña. Él era alcohólico y echó a perder su hígado y murió. Y cuando crecí me puse rebelde con Dios porque a raíz de la muerte de mi papá ocurrieron varias cosas en mi vida que lastimaron mucho mi corazón. Y al ponerme rebelde con Dios, cometí muchos errores y muchos pecados. Y aunque en mi adolescencia y mi temprana juventud y mi época universitaria ya yo era la líder de alabanza de la iglesia de donde me crié, sin embargo, estaba viviendo una vida de pecado cuando estaba lejos de la iglesia y la universidad. Y en ese tiempo toqué fondo porque cometí una serie de errores, me metí en lugares, frecuenté relaciones que no me hacían bien, sino que me destruían. Y yo incluso en ocasiones intenté suicidarme porque no tenía valor propio. Pero en ese punto de lo más bajo de mi vida, Dios estaba esperando que yo le abriera la puerta de mi corazón. Con la paciencia única que caracteriza a nuestro Señor Salvador. Y cuando yo por fin le abrí la puerta de mi corazón, porque ya estaba al borde de mi desesperación, ya estaba viviendo una vida de miseria interna, Dios me encontró. Y Dios no solamente me dio perdón y salvación, sino que sanó mis heridas interiores, restauró todo lo que yo había echado a perder y me ha permitido hoy estar aquí adorándole a Él con todos ustedes, y jamás lo imaginé. ¿Y por qué les digo esto? Porque solo basta una invitación. Solo basta que le digas a Dios: Dios, sé que sin ti soy nada. ¿Podrás venir a mi vida y hacer algo con esta vida que tal vez ya no queda mucho de ella? ¿Podrás tú respirar vida dentro de mi muerte? ¿Podrás tú darme esperanza otra vez? ¿Podrás tú sanarme? Y si le abres la puerta de tu corazón y le dices: Señor, ven. Él no solo viene, sino que arregla todo lo que estaba dañado y te hace una persona mucho más hermosa de lo que jamás pensaste ser. Y yo quisiera cantar esta canción con ustedes. Y aquellos de ustedes que no han invitado a Dios a su corazón todavía, aprovechense de esta canción y al cantar la letra de esta canción, ábranle la puerta, ¿sí? Díganle que sí a Jesús. Gracias, Señor. Ven.

¿Harías esta oración conmigo? Cierra tus ojos donde te encuentras, levanta tus manos. Y di conmigo: Señor Jesús, gracias porque hiciste una cita conmigo hoy. Si te he cerrado la puerta de mi corazón, perdóname, pero hoy te la abro para que vengas a morar. Y si vienes y derramas tu gloria, yo te voy a recibir. Y mientras te reciba, voy a aprender a amarte y a servirte hasta el fin de mis días. En tu dulce nombre, Jesús, recibo a Jesús en mi corazón. Amén. ¿Lo cantas una vez más conmigo? Una vez más, cantémosle al Señor que derrame su gloria sobre nosotros, ¿sí?

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2: En este mensaje tratamos el caso de un hombre que descargó su conciencia de manera anónima en nuestro sitio conciencia.net y nos autorizó a que lo citáramos como sigue. Cuando tenía 14 años, fuimos de paseo a donde nuestra abuela y mi padre me encargó del cuidado de mi hermanito, que solo tenía 4 años. Mi papá quedó de irnos a recoger, pero nunca llegó porque se sentía cansado y se durmió allí en la casa. Pasó que me llevé a mi hermanito para la casa, pero mi papá se confió que estaba conmigo donde mi abuela y dejó el arma cerca de su cama. Llegó el niño y se puso a jugar con el arma. Se pegó un tiro en la cabeza y murió. Y mi padre me decía, «Te dije que no te vinieras». Desde ese momento he quedado con un trauma. Para mí, todo lo que pasó fue mi culpa. Tengo mucho resentimiento conmigo mismo. Este es el consejo que le dimos. Estimado amigo, ¿cuánto nos duele pensar en el horrible trauma emocional que usted ha experimentado? Cuando ocurren accidentes, es natural tratar de culpar a alguien. Además, el instinto de supervivencia nos lleva a tratar de justificarnos diciendo que la culpa la tiene otra persona a fin de evitar la angustia extrema que resulta de sentirse culpable. Creemos que por eso su padre le decía a usted que no debió haber vuelto a casa. Él sabía que tenía la culpa por no haber ido a recogerlos como dijo que haría y por haber dejado un arma cerca de la cama. Sabía que él era el adulto y que era la persona responsable. Pero su instinto de supervivencia lo llevó a decir algo que aliviaría sus propios sentimientos horribles de remordimiento. Como resultado, usted se ha echado la culpa de modo irracional durante todos estos años. Por supuesto, de nada le sirve a su padre culparse a sí mismo tampoco, así que no se trata de señalarle con el dedo acusador. Sin embargo, queremos ser muy claros en esto. Usted no tuvo la culpa. Usted no hizo nada malo. Cuando él no fue a recogerlos como había dicho que haría, usted trató de actuar de una manera responsable al llevar a su hermanito de regreso a casa. Hay una razón muy buena por la que Dios creó a cada ser humano con una conciencia. La conciencia nos ayuda a tomar decisiones acertadas y a tratar a otros como debemos. Y la conciencia nos ayuda a reconocer nuestra necesidad de Dios. Pero no es su conciencia la que está haciendo que se sienta culpable. Más bien, esos sentimientos de culpabilidad provienen de información errónea y de una mala interpretación de los hechos. La información errónea es lo que su padre y tal vez otros familiares le han dicho. La mala interpretación de los hechos procede de la profunda pena que usted ha sentido y de que no ha comprendido que un adolescente de 14 años no puede razonar como un adulto. Permita que Dios lo consuele. Linda y Carlos Rey. El consejo completo, que por falta de espacio no pudimos incluir en esta edición, se puede leer si se pulsa el enlace que dice Caso 74 dentro del enlace en conciencia.net que dice Caso de la Semana.
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4: Un saludo muy especial para todos los que cumplen años el día de hoy. El charro de Jesucristo les canta para todo el mundo. Celebremos con gusto, señores, el día del cumpleaños.

Por favor, no me cuelgues. Es que desde que te conocí no he dejado de pensar en ti. Ya sé que eres cristiana y yo no, pero por favor, dame la oportunidad. ¿Por qué no?

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1: Tus palabras lo cambian todo. Tu palabra es verbo que le da sentido a nuestras vidas.

conoces a Dios, cuando lees su palabra, aquí están sus características. Y quiero pedirte que tripliques tu lectura de la Biblia, porque está llena de promesas de Dios. Y hemos estado cantando por los próximos minutos que cuando Él habla sobre nosotros, sus palabras, todo cambia. Pero una vez tú recibes una promesa de la palabra de Dios, ¿sabes lo que tienes que hacer? Esperar con expectativa de ver el cumplimiento de lo que Él te está prometiendo. Promesa, levante su mano, promesa de la Biblia. Mi Dios, pues, suplirá todo lo que me falta conforme a sus riquezas en gloria. Promesa. Yo estaré contigo todos los días del mundo. Promesa. Yo soy tu sanador. Promesa. Nunca te abandonaré. Promesa. El que comenzó la buena obra en ti la perfeccionará. Promesa. Porque yo sé los planes que tengo para contigo, dice el Señor. Son planes de bien y no de mal. Levante sus manos y dile: yo espero en tus promesas.

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Ese es el día que ha hecho el Señor. Dice el Salmo, nos vamos a gozar y nos vamos a alegrar en el Señor. ¿Cuántos están listos para alegrarse en esta noche?

0: Alléluia. Oh, sí, Señor. Venimos con alegría delante de ti en esta noche.
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0: Muchas gracias.
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Georgina era su nombre. Una abuelita tierna que con autoridad nos hablaba de Dios. Perseveró ella con fe y él respondió a su clamor.

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2: Históricamente, la brújula es una caja que tiene una aguja magnética que, al girar sobre un eje, señala el norte magnético. Ya que el saber qué dirección es norte sirve de punto de referencia para determinar los demás puntos cardinales en la superficie terrestre, la brújula magnética llegó a ser un instrumento indispensable para los navegantes, los topógrafos, los guías y los exploradores del pasado. Su aguja imantada los orientaba a todos por igual, ayudándolos a encontrar y a mantener el rumbo. Al pensar en lo útil que era que la brújula magnética apuntara siempre en una dirección septentrional, es decir, hacia el norte, a Moshe Ashin, un judío ortodoxo, se le ocurrió que sería muy útil también que hubiera una brújula que siempre apuntara en una dirección espiritual, por ejemplo, hacia Jerusalén, considerada la ciudad más santa del mundo. Así que Ashin dio a conocer que había desarrollado un sistema de recalibración que mantiene la aguja de la brújula señalando constantemente en dirección a Jerusalén desde cualquier parte del mundo. Según su propia declaración, inventó la brújula de Jerusalén inspirado por Dios mismo, con la esperanza de que sirviera de recordatorio visual de lo que la Biblia dice acerca de esa ciudad. Es que en el Salmo 122, el rey David anima a su pueblo a que ore por la paz de Jerusalén. «Pidamos por la paz de Jerusalén», dice el salmista, «que vivan en paz los que te aman, que haya paz dentro de tus murallas. Deseo que tengas paz». No hay ciudad alguna a la que no le convendría que todo el mundo orara por ella para que tuviera paz. Pero tal vez Jerusalén sea la ciudad que más la necesite. ¿Acaso hay otra ciudad de la que pueda decirse que se han librado guerras por ella siglo tras siglo a lo largo de 4,000 años? Lo triste es que seguirá habiendo guerras en torno a ella, no solo a causa de las religiones universales en conflicto que la consideran su ciudad santa, sino porque la Biblia dice que así ha de ser. Pero la Biblia no se limita a pronosticar conflictos bélicos, ni plagas universales, ni hecatombes naturales, como alegan algunos. Al contrario, lo que motiva a sus inspirados autores a hacer tales pronósticos es que no solo sirven de advertencia, sino también de prólogo para establecer la urgencia de encontrar una salida. De ahí que le dediquen tanto espacio a presentar el plan de Dios. Pues Dios, en su infinita misericordia, siempre se ha interesado en proveer un refugio para cada tormenta, un indulto para cada pecado, un remedio para cada mal y una solución para cada problema que afronta el ser humano. De modo que la función más valiosa que pudiera llegar a cumplir la brújula de Jerusalén, si funcionara correctamente, no es solo recordarnos lo que la Biblia dice acerca de Jerusalén, sino recordarnos que la Biblia misma, que apunta siempre hacia Dios, es la brújula indispensable para todos los que buscamos a Dios, tanto para los que deseamos acercarnos más a Él, como para los que hemos perdido nuestro rumbo.
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2: San Lucas, capítulo 22, versos 39 y 44.

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